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1: Para Ariel Krasoski, está tocándola para de Eduardo de la Peña. Adentro Rubén Paz también.

Goal! Uruguayo! Uruguay no más! Uruguay quedan it off! Quédate tranquilo, Tulio! Los muchachos no te van a dejar cambiar la historia! ¡Quédate tranquilo, Tulio, te digo!